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1: Yo soy Doreen Salce, lectora voluntaria de Sun Sounds de Arizona. Bienvenidos al programa de cuentos. Hoy día continuamos la historia Bendíceme Última. Estamos con Antonio en su primer día de estudiante, tratando de comer la comida que su madre le preparó. Al mediodía abrimos nuestras loncheras para comer. La señorita Maestas dejó el salón y una muchacha de la escuela secundaria llegó a sentarse en el escritorio mientras comíamos. Mi madre había puesto un pequeño envase con frijoles calientes y algo de buen chile verde envuelto en tortillas. Cuando los otros niños vieron mi lunch, sonrieron y me señalaron otra vez. Hasta la chica de la secundaria se rió. Me señalaron sus emparedados hechos con pan. Otra vez no me sentía bien. Recogí mi almuerzo y salí del salón. La pesadumbre que me había causado la escuela y los otros niños me daba mucha tristeza. No los comprendía. Me escondí atrás del edificio de la escuela y, parado contra la pared, traté de comer, pero no pude. Un nudo enorme parecía habérseme formado en la garganta y las lágrimas me llenaron los ojos. Extrañé a mi madre y al mismo tiempo comprendí que me había mandado a este lugar donde era un marginado. Puse tanto empeño en aprender y se burlaron de mí. Abrí mi lunch para comérmelo y otra vez se rieron y me señalaron. El dolor y la tristeza parecían extenderse en mi alma y sentí por primera vez lo que los adultos llaman la tristeza de la vida. Deseaba huir, esconderme, correr para nunca regresar, no ver a nadie otra vez. Pero sabía que con esto avergonzaría mi apellido y el sueño de mi madre se derrumbaría. Tenía que crecer y ser un hombre, pero oh, qué difícil era. Pero no estaba solo. Al final de la pared vi a otros dos niños que se habían escapado del salón. Eran Jorge y Willy, muchachos grandes. Eran de los ranchos de Delia. Nos unimos y en la unión encontramos la fuerza. Conocimos a otros que eran como nosotros, diferentes en idioma y costumbres, y parte de nuestra soledad se esfumó. Cuando llegó el invierno, nos cambiamos al auditorio. Y desde allí, aunque muchas de nuestras comidas se consumían en silencio absoluto, sentíamos que ya pertenecíamos a la escuela. Batallamos en contra del sentimiento de soledad que roía nuestras almas y nos sobrepusimos. Ese sentimiento jamás volvería a compartirlo con nadie, ni siquiera con Caballo y Huesos, o el Kid y Samuel, o Zico, o Jason. 7. Por fin terminó la guerra. En la escuela, las maestras se reunieron en el corredor y hablaron emocionadas, y algunas se abrazaron. Nuestra señorita Maestas entró y nos dijo que la guerra había terminado y estaba feliz. Pero los niños siguieron escribiendo sus letras mágicas en los cuadernos. Desde mi rincón sonrí. Mis tres hermanos regresarían al hogar y yo los extrañaba. Andrés escribió: venían de las tierras de Oriente a encontrarse en un lugar llamado San Diego. Querían llegar a la casa juntos, porque juntos se habían ido a la guerra. Jesús, María Purísima, gritó mi madre, bendita Virgen de Guadalupe, gracias por tu intercesión. Bendito San Antonio, bendito San Martín, ay, Dios mío, gracias a San Cristóbal. Agradeció a cada uno de los santos que conocía por haber librado a sus hijos de morir en la guerra. Leyó la carta y una y otra vez lloró sobre ella. Cuando llegó mi padre a la casa, le tuvo que quitar la carta de la mano. Para entonces ya se estaba desbaratando con tantas lágrimas y las letras mágicas estaban manchadas y desteñidas. ¡Debemos rezar!, resplandeció de alegría, aunque sus ojos todavía estaban enrojecidos de tanto llorar. Prendió muchas velas para la Virgen y le permitió a Última quemar incienso dulce al pie de la estatua. Después rezamos. Rezamos un rosario tras otro, hasta que el sonido monótono de las oraciones se mezcló con la difusa luz de las velas en el altar. Rezamos hasta que nuestra fe se convirtió en cansancio que nos hizo dormir. La primera en quedarse dormida fue Teresa. Mi padre se levantó en silencio y la llevó hasta la cama de ella. Luego Débora comenzó a cabecear y también se quedó dormida. Y yo, que quería aguantar para complacer a mi madre, fui el próximo en caer rendido. Sentí los fuertes brazos de mi padre cuando me cargó para llevarme a la cama. Y lo último que vi fue a mi madre y a Última hincadas fervorosamente al pie de la Virgen, rezando de agradecimiento. No sé cuánto tiempo permanecí así. Solo sé que mi alma flotaba con la santidad de la oración hacia el cielo de los sueños. La niebla se cernía a mi alrededor. Estaba en el río cuando escuché que alguien decía mi nombre. ¡Antonio! ¡Tony!, la voz llamaba. ¡Oh, mi Antonio!, la voz se oía como un eco que venía del valle. ¡Aquí!, contesté. Me asomé por la oscura niebla, pero no pude ver a nadie. Solamente escuché el oleaje de las aguas lodosas del río. ¡Antonio Forosú!, la voz insistía, como cuando mis hermanos me molestaban. ¡Aquí!, grité. ¡Aquí donde está el estanque de los siluros, donde me enseñaron a pescar! ¡Aquí, junto a los altos bejucos, donde la sangre de Lupito fluye con el río! La espesa niebla subía en olas grises y se enredaba por los árboles. Parecían gigantescas figuras espectrales. ¡Tony! ¡Toniru!, llamaban las voces. ¡Oh, nuestro dulce niño! ¡Vamos a la casa para estar contigo! Nosotros, que hemos estado más allá de la tierra en la que sueña nuestro padre, que hemos permanecido más allá del océano donde se pone el sol, que hemos viajado hacia el oeste hasta que llegamos al este y vamos rumbo a la casa a estar contigo. Yo, eran mis hermanos perdidos. Danos tu mano, dulce hermano nuestro. Danos tu mano salvadora. Somos gigantes que se están muriendo. Hemos visto la tierra de la carpa dorada. Luego se oyó un fuerte ruido de ramas rompiéndose atrás, y al voltear vi las tres formas oscuras sobre mí. ¡Ah! ¡Mis hermanos! Grité. Me levanté y vi que estaba en la cama. Tenía todo el cuerpo bañado en sudor y mis labios temblaron. Sentí un hondo pesar en lo más profundo del corazón y me costaba trabajo respirar. Afuera, escuché a la lechuza gritar alarmada. Alguien venía por la vereda de las cabras. Me puse los pantalones y corrí hacia la fría noche. Allí, justo subiendo por la loma, había tres formas oscuras. ¡Andrés! ¡León! ¡Eugenio! Grité y corrí descalzo por la vereda bañada con la luz de la luna. ¡Hola, Tony! Gritaron y corrieron hacia mí. Y en un instante me levantaron en brazos los gigantes de mis sueños. ¡Hola, Tony! ¿Cómo estás? ¡Hombre, cómo has crecido! Oye, ¿vas a la escuela? ¿Cómo está mamá? Luego, Andrés me cargó en los hombros y los tres corrieron a la casa donde ya había una luz brillando en la ventana de la cocina. ¡Mis hijos! Gritó mi madre y corrió a abrazarlos. Era una reunión fabulosa y excitante. Mi madre decía sus nombres una y otra vez y corría de uno al otro, abrazándolos y besándolos. Mi padre les tendió la mano y también los abrazó. Tuvieron que hincarse para que Última les diera la bendición por haber regresado. Cada uno se turnaba levantando a Débora, a Teresa o a mí para bailar con nosotros alrededor de la cocina. Nos trajeron regalos. Mi padre abrió una botella de whisky y todos tomaron como hombres. Y mi madre y Última se pusieron a hacer la cena. Nunca había sentido tanta felicidad como el día que regresaron al hogar mis hermanos. Después, antes de terminar lo que estaba cocinando, mi madre se sentó y lloró, y todos nos quedamos por allí en silencio. Lloró por largo rato y nadie, ni siquiera Última, se acercó a tocarla. Su cuerpo parecía crecer con los sollozos que le ahogaban. Necesitaba llorar. Esperamos. Gracias por regresármelos sanos y salvos, dijo, y se puso de pie. Ahora debemos rezar. María, dijo mi padre en tono quejumbroso. ¡Pero si hemos rezado toda la noche! De todas maneras, tuvimos que arrodillarnos para rezar una oración más. Después regresó a cocinar y sabíamos que estaba contenta y todos nos sentamos por primera vez en silencio. ¡Platíquenme de California!, suplicó mi padre. Solo estuvimos allí unos meses, dijo Andrés tímidamente. Entonces, cuéntenme sobre la guerra. Estuvo bastante bien. León encogió los hombros. Sí, cómo no. Eugenio frunció el ceño, se apartó de nosotros y se fue a sentar solo. Mi madre decía que él era así, solitario, un hombre que no gustaba demostrar sus sentimientos. Todos lo comprendimos. Eugenio, qué pena. ¿Qué va a decir última? Dijo mi madre. Perdón, murmuró Eugenio. ¿Vieron los viñedos? Preguntó mi padre. El whisky enrojecía sus mejillas. Estaba emocionado y hablaba con entusiasmo ahora que sus hijos habían regresado. Revivía de nuevo el sueño de mudarse al oeste. ¡Ay, Dios! ¡Fue terrible estar sin ustedes! Dijo mi madre desde la mesa. Todo estará bien ahora, le aseguró Andrés. Recordé que ella siempre afirmaba que era él que más se le parecía. Haría cualquier cosa por poderme mudar a California ahora mismo, exclamó mi padre y dio un puñetazo en la mesa. Sus ojos tenían una mirada salvaje de alegría mientras escudriñaba dentro de los ojos de sus hijos. Gabriel, acaban de regresar, dijo mi madre. Bueno, mi padre se encogió de hombros. No quiero decir que esta misma noche. Quizá en 1 o 2 meses, ¿verdad, muchachos? Mis hermanos se vieron unos a otros nerviosamente y asintieron. ¡León! ¡Oh, mi león! Mi madre gritó cuando menos lo esperábamos y fue hacia León y lo abrazó. León sencillamente alzó la vista y la miró con sus ojos tristes. ¡Oh, estás delgado! Nos acostumbramos a sus reacciones que llegaban cuando menos lo esperábamos. Comimos y escuchamos mientras mi padre y mi madre hacían cientos de preguntas. Luego la fatiga y su hermano el sueño se apoderaron de nosotros y nos fuimos casi a rastras a las cálidas camas. Mientras en la cocina seguía el interrogatorio a los que acababan de regresar. Y así continuó hasta el amanecer. Mis 3 hermanos habían regresado y la familia estaba completa. Mi madre los atendía como gallina a sus pollitos, aunque el halcón de la guerra hubiera volado lejos. Mi padre estaba contento y lleno de vida, revitalizado por la plática sobre el verano que estaba por llegar y sobre la mudanza a California. Y yo estaba ocupado en la escuela, guiado por el deseo de hacer mía la magia de las letras y de los números. Batallaba y tropezaba, pero con la ayuda de la señorita Maestas, comencé a desenredar el misterio de ambos, en especial las letras. La señorita Maestas envió una nota a mi madre diciéndole que yo estaba progresando mucho. Y mi madre se sentía muy contenta de que un hombre de letras fuera entregado nuevamente a los Luna. 8. El color verde lima de primavera llegó una noche y tocó los árboles del río. Aparecieron botones oscuros en las ramas. Y parecía como si la misma savia dormida que los alimentaba comenzara a fluir en mis hermanos. Capté su inquietud y comprendí por qué a la sangre de primavera se le llama mala sangre. Era mala, no porque trajera el crecimiento, eso era bueno, sino porque afloraban desde los oscuros interiores las inquietas y salvajes urgencias que habían permanecido dormidas durante el invierno. Revelaba deseos escondidos a la luz del nuevo y cálido sol. Mis hermanos habían pasado el invierno durmiendo durante el día y en el pueblo por la noche. eran como animales engreídos y hacían las cosas mecánicamente. Yo solo los veía por las tardes cuando se levantaban para asearse y comer. Después se iban. Oí murmurar que estaban dilapidando el dinero de las Fuerzas Armadas en el cuarto de atrás del Eight Ball, que eran los billares del pueblo. Mi madre se preocupaba por ellos casi tanto como cuando estaban en la guerra, pero permanecía callada, pues se sentía contenta de que hubieran regresado. Mi padre aumentó sus súplicas para que hicieran planes a futuro con él para irse a California, pero ellos solo asentían con la cabeza. Eran como hombres perdidos que iban y venían sin decir nada. Pensé que quizá fuera su manera de olvidar la guerra, porque sabíamos que la enfermedad de la guerra estaba en ellos. León mostraba más la enfermedad. A veces en la noche aullaba y lloraba como un animal salvaje, lo que me recordó a Lupito en el río. Entonces mi madre iba hacia él y lo abrazaba como si fuera un niño, hasta que por fin se quedaba dormido. No se sintió mejor hasta que comenzó a sostener largas pláticas con Última, quien le dio un remedio. Sus ojos todavía eran tristes, como siempre habían sido, pero había en ellos un rayo de esperanzas para el futuro y ya podía descansar por las noches. Así que pensé que todos estaban enfermos por la guerra y estaban tratando de olvidarla. Pero al llegar la primavera se intranquilizaron más. El dinero que habían traído se acabó. Firmaron pagares en el pueblo y se metieron en problemas. Entristecían a mi madre y habían matado el sueño de mi padre. Una tarde calurosa, mientras yo alimentaba a los conejos, hablaron y los escuché. «Tenemos que largarnos de aquí», dijo nerviosamente Eugenio. «Este pueblo rabón me está matando». Aunque era el más joven, siempre había sido el líder. «Sí, es un verdadero infierno haber conocido la mitad del mundo y luego tener que regresar aquí, a esto». León señaló el pequeño pueblo de Guadalupe, al otro lado del río. Siempre secundaba las ideas de Eugenio, aunque fuera el mayor de los tres. «Es la comezón de la sangre mares», rió Andrés. Él los escuchaba, pero no necesariamente concordaba con las ideas de Eugenio. A Andrés le gustaba conservar sus propias ideas. «Es cierto», pensé, «es la sangre mares la que nos inquieta con la urgencia de vagar, como el inquieto y vagabundo mar». «No importa lo que nos tiene así, Andrés», dijo Eugenio con la rapidez de un balazo. «Es que me siento amarrado aquí, no puedo ni respirar». «Y papá todavía está hablando de California», dijo León, incrédulo. «Eso es una bola de mierda», dijo Eugenio, escupiendo sus palabras. «Él sabe recondenadamente bien que mamá nunca se irá de aquí». «Ni tampoco iremos con él», terminó diciendo Andrés. Eugenio frunció el ceño. «Cierto, no iremos. No comprende que ya somos hombres. Diablos, peleamos una guerra. Él ya tuvo su tiempo para andar por allí y ahora está envejeciendo. Y además tiene otros chicos en quienes pensar. ¿Por qué tenemos que seguir amarrados de él? Andrés y León se quedaron mirando a Jean y supieron que hablaba con la verdad. La guerra los había cambiado. Ahora necesitaban vivir sus propias vidas. Sí, dijo Andrés suavemente. ¿Es ir a California o ir a trabajar con él en la carretera? León pensó en voz alta. ¡Mierda! Exclamó Jean. ¿Por qué debe haber solo dos opciones? Hombre, he estado pensando. Si nos juntáramos, podríamos mudarnos a Las Vegas, Santa Fe o quizá Albuquerque. Hay trabajo en esos lugares. ¿Podríamos rentar? Andrés y León miraban intensamente a su hermano. Su arrojo y sus audaces ideas muchas veces los tomaban por sorpresa. ¡Hombre, podríamos ahorrar! ¡Compramos un auto! ¡Mujeres! ¡Sí, Jean! Asintió León. ¡Sería grandioso! Dijo Andrés. ¡Podríamos ir a Denver, Frisco! ¡Diablos, el cielo es el límite! Su voz se quebró. La excitación que mostraba contagiaba a sus hermanos. ¡Jean, tienes ideas fabulosas! León resplandecía. Estaba orgulloso de su hermano. Él mismo no se hubiera atrevido a llegar tan lejos en sus planes. Bueno, pues aquí estamos sentados, nada más hablando de ello. Hagámoslo, vámonos, muévanse. Casi puedo ver nuestros planes hechos realidad. León se frotaba las manos. Dinero, licor, mujeres. ¡Sí, así se habla, mi muchacho! Jean le dio una suave trompada. ¿Y qué hay con nuestros padres? Fue Andrés quien preguntó. Callaron durante unos momentos. ¡Diablos, Andy! ¡A ellos les va bien! Dijo Jean. ¡Ya ves, el viejo tiene trabajo de planta! Les mandaremos dinero cuando podamos. No me refiero a eso, dijo Andrés. Y aquí, estimados oyentes, dejamos a los tres hermanos Mares pensando en su futuro. Hasta la próxima vez. Yo soy Doreen Salce, lectora voluntaria de Sun Sounds y Arizona. Muchas gracias por haber escuchado el programa de cuentos. 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
2: Muchísimas gracias por acompañarnos en oración semanal. Mi nombre es Waldemar Pérez. Oremos. Oh Señor, abre mi boca para poder proclamar todo lo que quieres. Oh Dios supremo y grande, lleno de majestad y gloria, y tu vestimenta está llena de luz y se estrecha a los cielos como una cortina eterna. Al ser colector de tu trabajo que esperas y tu tierra que hiciste está llena de todas tus criaturas, el mar tan vasto y grande con una multitud de todo lo que vive aquí, criaturas grandes y pequeñas. Y así esto te lo proclamamos por siempre. Amén. Amén. Comenzamos hoy con 4 versículos. Un pasaje pequeño, pero que leeremos por ser muy, muy interesante, aunque quizás un poco difícil. San Pablo les dice a los romanos cristianos, es decir, hablando a nosotros también, que se olviden de la llamada carne, que lo que han recibido y están influenciados por el bautismo que recibieron o van a recibir es influenciado por el Espíritu. Así que oigamos este pasaje de la carta de San Pablo a los Romanos, capítulo 8, con los versículos 9 y del 11 al 13.

Interesante, ¿verdad? Lo que acabamos de oír. Y como dije al principio, el punto más importante de estas palabras, como dice San Pablo, Él es el Espíritu de Dios, el Espíritu de Jesucristo. San Pablo, en estas palabras, lo que les está explicando a ellos y a nosotros es la oposición entre la vida, a quien llamó carne, y la vida según al Espíritu. Enseñó que esa vida de carne es dominada por deseos algo desordenantes. La opuesta es una vida dominada por el Espíritu de Cristo. La persona bautizada está llamada a vivir según al Espíritu. Y ese Espíritu es un don recibido por Dios el Padre. Gratuito. Un don que es justicia y paz. Pero que una vez recibido, requiere un empeño humano. O sea que nos dan un regalo, pero que hay que hacer algo con ese regalo. No podemos dejarlos simplemente al verlos recibido. San Pablo estaba hablando de los adultos, ya que el bautismo de los pequeños no fue recibido hasta unos 400 años después, podemos decir, después de la resurrección de Jesucristo y las palabras que Pablo está hablando unos 30 años después de esa resurrección. Esto es lo que hacemos nosotros hoy en día. Los padres y padrinos del niño o niña son realmente responsables de presencias y que pueden verlos como una manera de que ellos, adultos y pequeños, pueden entender. Los adultos hoy en día reciben las clases de OCIA, o sea, el orden del, es decir, el orden de el rito de cristianos adultos. ¿Qué es lo que nosotros estamos haciendo hoy en día? Y eso es lo que él quería decir en aquel tiempo. San Pablo realmente concluye con su idea en general que el cristiano ya no estaba bajo ese dominio de la carne, sino el dominio del Espíritu. Ese don es el que los obligaba, el que nos obliga a nosotros a vivir una nueva vida, que es la vida de la voluntad del Padre por medio del Espíritu. Sin embargo, no podemos olvidar que es posible que caigamos en esa esclavitud nueva, esa esclavitud del pecado. Pero que podemos, con ese regalo, ese don y la fe, eliminar eso, al menos por un momento,
esas malas intenciones, acciones también que abogamos, ¿no es verdad? Y sus últimas palabras en este pasaje es del auxilio del Espíritu. Y sus palabras son, sí, con la ayuda del Espíritu destruyen sus malas acciones. Por supuesto, muchas veces con la ayuda y consejo, lo hacemos con la ayuda y el consejo de alguien. Nos da lo que pasó en el pasado para poder recibir lo nuevo, nuestra identidad por medio del Espíritu Santo. Amén, amén, amén. En las últimas ocasiones que hemos tenido, he estado hablando de Hildegarda de Bingen. Ella dedicó su vida a Dios y ha podido o pudo hacer muchas palabras meditativas y ha tenido muchos libros. Palabras escritas para que fueran transformadas por el Señor Jesucristo acerca del Espíritu. Y después de haber leído lo que San Pablo les dice a los romanos, ella nos recuerda con unas palabras acerca del Espíritu. Y aquí algo que ella escribió. Así dice ella, o dijo ella: el Espíritu del Señor llena la tierra. Es decir, que no hay alguna criatura visible o invisible que tenga una vida espiritual. Esas criaturas, nosotros, seres humanos, no percibieron el buscar ese pan de la vida, que el fruto del árbol levanta como si fuera un fruto constante. De esto, oigamos aquello, o hemos oído aquellas que buscamos traer palabras de entender de nuestro Señor Jesucristo. Debemos recordar que porque somos humanos, realmente somos vasijas de arcilla. Y así continuamente tenemos que enfocarnos en quiénes somos y que lo que seremos en principio, que Dios nos creó y que pronto y en tiempo seremos el espejo de nuestro Señor Jesucristo. Estas son palabras que ella escribió en aquello que fue llamado el Libro de Trabajos Humanos. Hildegarda de Bingen. Además de Hildegarda, también he hablado de los salmos. Esos salmos son muy importantes. Y una de las cosas que tenemos que entender es que a veces algunos de los salmos son bastante largos.
pero la mayoría de ellos estaban hablando de cosas que les pasaban en aquel tiempo. Pero que en el medio de esos salmos hay ciertos versículos que son muy importantes para nosotros ahora y que siempre nos ayuda para poder saber lo que Cristo, lo que el Señor Padre dice de nosotros. Por ejemplo, ahora hablaré o les explicaré lo que es parte del Salmo 144. Y aquí lo que voy a hablar son los versículos 1 al 2, 8 al 9, el 11, de 10 al 11 y el 13 al 14. Y siempre comenzamos con una palabra. En este caso nos dice: Te ensalzaré, Dios mío, mi rey, bendiciré tu nombre por siempre jamás. Te ensalzaré, Dios mío, mi rey, bendiciré tu nombre por siempre jamás. Día tras día te bendeciré y alabaré tu nombre por siempre jamás. El Señor es clemente y misericordioso, lento a la cólera y rico en piedad. El Señor es bueno con nosotros y es cariñoso con todas sus criaturas. Te ensalzaré, Dios mío, mi Rey. Bendiciré tu nombre por siempre jamás. Que todas las criaturas te den gracias, Señor. Que te bendigan tus fieles. Que proclamen la gloria de tu reino y que hablen de tus hazañas. Te ensalzaré, Dios mío, mi Rey. Bendiciré tu nombre por siempre jamás. El Señor es fiel a sus palabras, bondadoso en todas sus acciones. El Señor sostiene a los que van a caer, endereza a los que ya se doblan. Te ensalzaré, Dios mío, mi Dios y Rey. Bendiciré tu nombre y por siempre. Jamás. Amén. Otro salmo que quiero decir es el Salmo 115. Y aquí son los versículos 12 al 13, el 15, el 16 y del 17 al 18. Y podemos decir, alzaré la copa de la salvación, invocando tu nombre. Aleluya. ¿Cómo pagaré al Señor todo el bien que me ha hecho? Alzaré la copa de la salvación, invocando tu nombre. Alzaré la copa de la salvación, invocando su nombre. Aleluya. Mucho le cuesta al Señor la muerte de sus fieles. Señor, yo soy tu siervo, siervo tuyo, hijo de tu esclava, rompiste mis cadenas. Alzaré la copa de la salvación, invocando tu nombre. Aleluya. Te ofreceré un sacrificio de alabanza, invocando tu nombre, Señor.
cumpliré al Señor mis votos en presencia de todos el pueblo. Alzaré la copa de la salvación, invocando tu nombre. Aleluya, aleluya, aleluya. Amén. Otro gran salmo que nos puede ayudar es el Salmo 130. Hablaré los versículos 1 al 2, 3 al 4, 4 al 6 y el 7 y al 8. Como siempre, comenzamos con: del Señor viene la misericordia, la redención copiosa. Desde lo hondo a ti grito, Señor, Señor, escucha mi voz. Estén tus oídos atentos a la voz de mi súplica. Si llevas cuenta de los delitos, Señor, ¿quién podrá resistir? Pero de ti procede el perdón, y así infundes respeto. Del Señor viene la misericordia, la redención copiosa. Mi alma espera en el Señor, espera en su palabra. Mi alma aguarda al Señor, más que el centinela la aurora. Aguarde Israel al Señor. Del Señor viene la misericordia, la redención copiosa. Porque el Señor viene la misericordia, la redención copiosa, y Él redimirá a Israel de todos sus delitos. Del Señor viene la misericordia, la redención copiosa. Amén. Aleluya. Palabras que a veces no significan nada, pero de pronto aparece algo en nuestra alma que dice: oh, Dios está hablando conmigo. Está ayudando en algo en especial que necesito presenciar y pensar acerca qué es lo que me está diciendo que tenga cuidado. Que tenga tiempo para responder sus palabras por medio de un versículo de muchos de los salmos. Y otro salmo es el 91. Versículos 2 al 3, 13 al 14, 15 al 16. Los números que le acabo de decir, hay algo que no aparece porque a lo mejor, si los leen, eso es lo que yo siempre les pido, es que tengan un tiempo para leerlos. Verán que esas palabras no son tan buenas para nosotros en el momento. Como siempre decimos, es bueno dar gracias al Señor. Es bueno dar gracias al Señor y tañer por su nombre, oh Altísimo. Proclamar por la mañana tu misericordia y por la noche tu fidelidad. Es bueno dar gracias al Señor. El justo crecerá como la palmera, se alzará como cedro del Líbano. Plantado en la casa del Señor, crecerá
en los atrios de nuestro Dios. Es bueno dar gracias al Señor. En la vejez seguirá dando fruto y estará lo sano y frondoso para proclamar que el Señor es justo, que en mi roca no existe la maldad. Es bueno dar gracias al Señor. Aleluya, aleluya, amén. Qué buenas palabras que probablemente nos pueden ayudar en cierto momento en que tenemos cierto problema que es necesario hablar con Dios. Y como siempre, termino con una oración que nos dice: Dios de generosidad y amor, nos llamas a ser discípulos de tu Hijo Jesús y también ser conscientes y agradecidos de tus incontables bendiciones. Transfórmanos por el poder de tu Espíritu a una vida de corresponsabilidad llevada por una oración llena de fe, de servicio al prójimo y de compartir con generosidad. Enséñanos a ser fiel siervos de tus dones. Con la ayuda de María, que podamos redoblar los dones que nos has dado. Esto te lo pedimos por Cristo nuestro Señor, que vive y reina contigo en la unidad del Espíritu. Amén. Otra vez les damos las gracias por acompañarnos en oración semanal. Mi nombre es Waldemar Pérez.

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1: Buenos días. Bienvenidos a Sun Sounds de Arizona. Me llamo Laura Rochowski y estoy aquí para presentarles noticias de Arizona. Voy a leer de la revista Prensa Arizona, de la edición del jueves 16 de julio de 2026. Algunos de los artículos que voy a leer se titulan Duplica ICE detenciones en el Valle, entre carteles y pandillas. Responde gobernadora a crisis de cuidado infantil. Comienzo con el artículo que se titula Duplica ICE detenciones en el Valle. Cónsul de México habla sobre ofensiva de ICE y llama a la comunidad a prepararse. Escrito por Oscar Ramos. El cónsul general de México en Phoenix, Jorge Mendoza Yescas, confirmó en entrevista exclusiva que las detenciones de inmigrantes en el área metropolitana de Phoenix se han duplicado en las últimas semanas, al pasar de un promedio de 15 personas detenidas por día a entre 30 y 35, y urgió a la comunidad mexicana a extremar precauciones ante una ofensiva que, advirtió, ha incrementado su capacidad para perseguir objetivos específicos, pero también su daño colateral, sobre familiares y acompañantes sin antecedentes migratorios. Hace un mes veíamos 15 personas detenidas por día. Ahorita estamos viendo 30-35, un poquito más del doble, declaró el diplomático en la primera evaluación pública que un funcionario consular realiza sobre la magnitud de la escalada en Arizona. Mendoza Yescas afirmó que su equipo recorre a diario el centro de procesamiento de ICE en Phoenix. Explicó que el aumento no responde a una colaboración sistemática de las policías locales ni del sheriff del condado, sino un esfuerzo de la capacidad operativa propia de la agencia federal. Nosotros no nos basamos en lo que dice tal persona o tal activista. Lo vemos directamente. Han reforzado sus operativos, sus investigaciones. Tienen un poco más de capacidad de ir por los objetivos, señaló. Sin embargo, el problema principal, subrayó, es que estas personas van acompañadas a veces de familiares o amigos que no tienen antecedentes migratorios, que no los están buscando, pero se encuentran en situación irregular y también se los llevan. El cónsul calculó que en Arizona residen casi 500,000 de personas nacidas en México,

de las cuales aproximadamente 200.000 se encuentran en situación irregular, aunque la gran mayoría no ha tenido contacto previo con autoridades migratorias. Frente a una lista de objetivos que, según sus estimaciones, podría rondar los 1.500 nombres en todo el estado, eso no lo van a decir, pero saben quién es su target. Mendoza Yescas formuló una recomendación directa. Aquellas personas que saben que están en la lista de ICE, eviten manejar, anden con mucho cuidado, eviten exponer a sus familiares. Hay que asesorarse con un abogado. Hay que estar listos. Hay que estar preparados. El diplomático recordó que la matrícula consular es una forma válida de identificación reconocida por los estatutos revisados de Arizona desde septiembre de 2021 y urgió a portarla para evitar que una infracción de tránsito escale a un encuentro con autoridades migratorias. Además, confirmó que ha recibido indicios de perfilamiento racial en los operativos, con agentes que pronuncian nombres al azar para iniciar interrogatorios. Al entrevistar a las personas, eso es lo que nos dicen ellos. Estamos analizando caso por caso para efectivamente poder determinar si se trata de un perfilamiento. Justicia para Lorenzo Salgado. Mendoza Yescas abordó también el caso de Lorenzo Salgado Araujo, el mexicano de 52 años, abatido por ICE el 7 de julio en Houston, y reveló que el gobierno de la presidenta Claudia Sheinbaum ha instruido acciones legales tanto a nivel doméstico como internacional. Hay una serie de investigaciones a nivel federal y a nivel local. México va a utilizar los servicios de abogados especializados para empujar el caso de manera doméstica, pero también a nivel internacional. Al final de cuentas, se sientan precedentes y creo que esa es la instrucción que hay de parte de la presidenta hacia el consulado de Houston y hacia la Secretaría de Relaciones Exteriores, declaró. 3 muertes, 0 cámaras corporales. La entrevista se produjo en la semana más letal para inmigrantes bajo custodia federal en lo que va del segundo mandato de Trump. El caso de Salgado Araujo se sumó el 13 de julio al de Johann Sebastian Guerrero Durán, un colombiano de 26 años con número de seguro social y permiso de trabajo, abatido por agentes de ICE en Biddeford, Maine, frente a su hija de 3 años. Guerrero no era el objetivo del operativo, no estaba armado y sus últimas palabras, según testigos citados por la organización presente Maine, fueron «I tried to stop», entre paréntesis, «intenté detenerme». Un tercer inmigrante, cuya identidad no había sido divulgada al cierre de esta edición, falleció en Florida atropellado por un tráiler mientras intentaba escapar de una redada, de acuerdo con reportes de N+Univision. En los 3 casos, los agentes involucrados no portaban cámaras corporales, a pesar de que el Congreso asignó $20 millones al Departamento de Seguridad Nacional para ese fin, según documentó The Atlantic. La organización The Bookwork ha contabilizado 19 muertes bajo custodia o en operativos de ICE en 2026 y 29 tiroteos con participación de agentes migratorios en el segundo mandato de Trump. Las paradas vehiculares. El 14 de julio, ICE ordenó una suspensión temporal de las paradas de tráfico tras las 2 muertes en Houston y Maine. El zar fronterizo, Tom Homan, declaró a Fox News que se trataba de una revisión a corto plazo y que no es un cambio de política. Pero la pausa duró menos de 24 horas. Este miércoles, el presidente Trump publicó en Truth Social: no podemos renunciar a una de las herramientas más importantes y efectivas del ICE para combatir el crimen, el control del tráfico, y ordenó reanudar las paradas. La decisión fue confirmada por un funcionario de la Casa Blanca citado por USA Today. Crece la protesta en el Valle del Sol.
La indignación ha encendido las calles y, en Phoenix, se han realizado vigilias y manifestaciones frente a las oficinas de ICE, reuniendo a cientos de decenas de personas bajo temperaturas superiores a los 110 grados Fahrenheit. Los organizadores anunciaron nuevas movilizaciones para esta semana con réplicas en Tucson. En Houston, activistas y familiares de Salgado Araújo realizaron una protesta silenciosa con veladores y fotografías. En Biddeford, Maine, la comunidad colombiana y organizaciones como Presente Maine convocaron a una marcha hasta el lugar donde Guerrero Durán fue abatido. El caucus legislativo latino de Arizona exigió al Congreso decir basta y demandar justicia y rendición de cuentas, al calificar lo ocurrido como un patrón de fuerza excesiva, justificaciones desmentidas y cero rendición de cuentas. Con las paradas de tráfico reactivadas, las detenciones duplicadas y el luto acumulado de 3 familias en 10 días, las palabras del cónsul resonaron como un eco de alerta. Hay que cuidarnos mucho. Hay que mantenernos muy informados. Las veladoras encendidas en Phoenix, Tucson, Houston, Texas y Biddeford, Maine, iluminan no solo a los muertos, sino un creciente clamor por la comunidad inmigrante. El siguiente artículo se titula Responde gobernadora a crisis de cuidado infantil. Hobbs responsabiliza a recortes federales de asfixiar a las familias de Arizona. Escrito por Oscar Ramos. La gobernadora Katie Hobbs responsabilizó directamente a las políticas de la administración Trump y a los recortes federales por la creciente crisis que enfrentan las familias de Arizona en el acceso al cuidado infantil y a la salud, al advertir que el Estado no podrá llenar los vacíos financieros que está dejando el gobierno federal. En una entrevista exclusiva, la mandataria detalló las acciones de su administración para mitigar el impacto, pero fue contundente al señalar el origen del problema. Gran parte de esto se debe a la agenda de aumento de costos de Washington, declaró. Las declaraciones de Hobbs se producen en un momento en que más de 10.000 niños en Arizona permanecen en lista de espera para acceder a una guardería subsidiada. 15 centros han cerrado en el último año y otros 40 están en riesgo inminente de cerrar este verano. La mandataria, que se identificó como una madre trabajadora que conoce de primera mano la lucha por encontrar y pagar una guardería, defendió la necesidad de un enfoque integral. Atacar el costo y tratar de ayudar a reducirlo es realmente importante. También lo es abordar la escasez de proveedores de cuidado infantil. Y eso significa invertir en la fuerza laboral para capacitar a más proveedores de calidad, así como apoyar a los proveedores más pequeños, los que ofrecen cuidado en el hogar, para que puedan brindar acceso en sus comunidades, dijo. La gobernadora vinculó directamente la instabilidad del sector con los problemas laborales de las empresas. Si las familias tienen dificultades con el cuidado infantil, significa que están distraídas en el trabajo, que no asisten, y eso también genera problemas laborales. Por eso supe que necesitábamos un enfoque integral, afirmó. Según la organización Ready Nation, Arizona pierde 3.300 millones de dólares anuales en productividad e ingresos fiscales debido a la falta de acceso a servicios de cuidado infantil asequibles. En el frente de la salud, la mandataria fue igualmente directa. La atención médica es uno de los desafíos que escucho de familias en todo Arizona, que están viendo cómo aumentan los costos de la atención médica, los alimentos y la gasolina. He trabajado para mejorar el acceso. Hemos reducido los precios de los medicamentos recetados y he cancelado más de 600 millones de dólares en deuda médica para casi 500.000 de arizonenses, declaró. Sin embargo, advirtió que los recortes federales amenazan con profundizar la crisis. Esto va a ser todo aún más desafiante. Nos estamos preparando para esos recortes
y trabajando con los socios de salud en todo el estado, pero va a ser un desafío. No podemos llenar los vacíos que dejan los recortes del gobierno federal, sentenció. Hobbs alertó sobre la creación de desiertos de atención médica y el posible cierre de hospitales rurales. Los recortes van a crear desiertos de atención médica para personas donde la atención ya es inaccesible porque no hay suficientes proveedores. Vamos a ver el cierre de hospitales rurales y estamos haciendo todo lo posible para tratar de ayudar a que eso no suceda, añadió. Las declaraciones de la gobernadora llegan apenas 2 semanas después de la entrada en vigor del nuevo presupuesto estatal, que destina 48 millones de dólares para aliviar los costos del cuidado infantil, aunque legisladores como el senador Flavio Bravo han denunciado que los fondos aún no han llegado a los centros. Están batallando para retener empleados, recortando horas y atendiendo a menos niños, declaró el senador. La senadora Eva Díaz, por su parte, fue contundente. Una familia puede pagar hasta $400 por semana. Para alguien que gana un salario mínimo, eso es más de la mitad de su cheque. La postura de Hobbs representa un intento de blindar a las familias de Arizona frente a lo que describe como una doble presión: el alza de los costos básicos y la retirada de la red de protección federal. Mientras tanto, con la sesión legislativa concluida hasta enero de 2027, los ojos están puestos en la capacidad del Departamento de Seguridad Económica para destrabar los recursos ya aprobados y evitar que más guarderías cierren sus puertas durante el verano, dejando a miles de padres sin una opción para el cuidado de sus hijos. El siguiente artículo se titula Entre carteles y pandillas. Denuncia reclutamiento del crimen organizado y encubrimiento en escuelas de Phoenix. Escrito por Oscar Ramos. 3 tiroteos perpetrados por adolescentes en el Valle del Sol en el lapso de unas cuantas semanas han dejado de ser episodios aislados para convertirse en el síntoma más visible de una crisis mucho más profunda que está carcomiendo las escuelas del distrito de Phoenix Union. El reclutamiento sistemático de estudiantes por parte de carteles y pandillas, la presencia de armas automáticas dentro de los campus y una política institucional que, según exdocentes y padres, minimiza los hechos para proteger la matrícula y la imagen del distrito. Las denuncias, respaldadas por testimonios directos, contrastan con las respuestas escuetas de las autoridades educativas y policiales que hasta ahora no han respondido a los señalamientos más graves. La exmaestra Teresa Pulido, quien impartió clases de inglés en la preparatoria Metro Tech de 2015 hasta su renuncia en 2024, ha detallado en entrevista con Prensa Arizona un patrón de ocultamiento que, según su testimonio, se activa cada vez que la violencia escala dentro de los planteles. En septiembre de 2024, asegura, 2 armas de fuego con cargadores extendidos y un interruptor para convertirlas en automáticas ingresaron al campus sin que la directora ordenara un confinamiento total. Se hizo un shelter in place para no alarmar a los padres. La directora reconoció que había un arma, pero dijo que estaba en el estacionamiento. Yo le respondí que no me importaba dónde estaba. Estaba en nuestro campus, relató Pulido en exclusiva. La docente fue puesta en licencia y luego renunció, convencida de que el distrito buscaba identificar a sus fuentes para silenciarlas. El corazón de la denuncia de Pulido y de otros empleados que han hablado bajo condición de anonimato es que el clima de impunidad ha creado un terreno fértil para que el crimen organizado reclute a estudiantes. He tenido alumnos que me dicen, «Miss, yo no vendía drogas o no hacía lo que me decían. Sabían dónde vivía y le iban a hacer algo a mi familia», narró la ex maestra. En al menos un caso documentado por la propia Pulido, una madre de la preparatoria Camelback le mostró capturas de pantalla donde un joven amenazaba a su hija con secuestrarla
y venderla a una red de trata luego de que ella se negara a salir con él. Cuando la madre acudió a la escuela, la directora llamó a la policía en su contra. Intimidan a los padres. Los hacen parecer el problema para no enfrentar lo que realmente está pasando, afirmó. El control fallido. Ese ambiente de violencia no denunciada o denunciada a medias también es señalado por la diputada estatal Lidia Guzmán, quien impulsó la fallida Ley Michael, entre paréntesis HB 4109, para obligar la notificación inmediata a los padres y proteger a los denunciantes. Guzmán, cuyo distrito abarca parte del área de Phoenix, relató cómo, tras el apuñalamiento mortal de Michael Montoya en la prepa Maryvale en 2025, las madres que protestaban fueron hostigadas por el personal de seguridad. Una mujer del equipo les gritó, «¡Fuera de aquí! ¡No hay servicios para ustedes!». Las madres lloraban, estaban aterradas, recordó la legisladora, quien posteriormente fue acusada de haber introducido un cuchillo al plantel, una versión que ella considera una represalia por su activismo. Las dos instancias oficiales que deberían esclarecer estas acusaciones han respondido con declaraciones breves que no entran al fondo de los testimonios. Richard Franco, vocero del Distrito Escolar Phoenix Union High School, declaró a la prensa que el distrito siempre priorizará la seguridad y el bienestar de todas las personas a las que sirve, y aseguró que, hasta el momento, no hemos recibido ninguna denuncia formal de un denunciante relacionada con la seguridad escolar. La respuesta, sin embargo, omite que múltiples docentes y padres han expuesto los hechos ante los medios y ante los propios comités escolares, aunque no siempre bajo el formato de denuncia formal que exige el distrito. Por su parte, la vocera del Departamento de Policía de Phoenix, Mercedes Fortune, declaró que cualquier amenaza de violencia en o asociada a una escuela se toma con seriedad y que los oficiales de recursos escolares continuarán asignándose a las preparatorias de Phoenix Union el próximo ciclo. Fortune añadió que estamos trabajando con el distrito para determinar el número de oficiales y a qué escuelas serán asignados. La declaración no aborda ninguno de los señalamientos concretos. La existencia de redes de reclutamiento, la reducción de la sensibilidad de los detectores de metales, que la propia Pulido documentó con testimonios de guardias de seguridad, ni la práctica de no entregar a los estudiantes sorprendidos con armas o drogas a la policía para evitar las consecuencias legales y el registro estadístico. Según datos del Departamento de Seguridad Pública de Arizona, los delitos con armas cometidos por menores crecieron un 18% en 2025 respecto al año anterior, una tendencia que, de mantenerse, haría de 2026 el año más violento de la década para la población juvenil. A nivel federal, el Buró Federal de Investigaciones, entre paréntesis, FBI por sus siglas en inglés, ha alertado desde 2024 sobre el incremento del reclutamiento de menores por parte de los carteles mexicanos en ciudades del suroeste, un fenómeno que, según el informe National Gang Threat Assessment, encuentra en las escuelas secundarias uno de sus principales puntos de captación. El silencio administrativo tiene un correlato financiero. Phoenix Union reportó la salida de 3,000 estudiantes en los últimos 2 años, una pérdida que la administración atribuye a la baja natalidad, pero que exdocentes vinculan al cambio a escuelas charter u a otros distritos para huir la violencia. Los padres no están protestando, simplemente se están yendo, y al distrito le aterra perder alumnos porque son dinero, resumió Pulido. Mientras tanto, los estudiantes que permanecen en las aulas han desarrollado sus propios mecanismos de supervivencia. Grupos de WhatsApp y cuentas de redes sociales donde circulan alertas sobre quién porta armas, qué pasillos evitar y cuándo es seguro acudir al baño.
Me decían, Miss, es demasiado traumático venir a la escuela. No sabes si al entrar al baño te vas a topar con un narcotraficante. Finalizó Pulido. El siguiente artículo se titula Evidencian intolerancia republicana. Resaltan dos casos recientes de hostilidad étnica entre sus propios correligionarios. Escrito por Oscar Ramos. Recientemente, el director de operaciones de Turning Point Action, Tyler Bauer, preguntó al representante estatal republicano Quang Nguyen, de origen vietnamita, si podía hablar inglés durante una discusión en la red social X, una expresión que fue condenada de inmediato por líderes de su propio partido y que, apenas unas semanas antes, había tenido un inquietante precedente cuando un anuncio televisivo contra la tesorera estatal Kimberly Yi, también republicana y de ascendencia china, utilizó estereotipos raciales para descreditarla en su campaña por la Superintendencia de Instrucción Pública. Los dos episodios han dejado al descubierto lo que activistas y analistas describen como una creciente tolerancia a la hostilidad étnica dentro del Partido Republicano de Arizona. Una formación que, sin embargo, cuenta entre sus filas con legisladores de comunidades minoritarias que ahora denuncian ser atacados por sus propios correligionarios. El altercado entre Bauer y Nguyen se originó cuando la candidata republicana a la Cámara de Representantes de Arizona, Chiara Anderson, publicó en X los respaldos que había recibido, entre ellos los del sheriff del condado de Maricopa, Jerry Sheridan, y del propio Nguyen. Bauer compartió entonces una tarjeta de calificación legislativa del representante y afirmó que Nguyen tenía una de las peores puntuaciones de la legislatura estatal, lo que motivó la réplica del legislador. ¿Sigues llorando por mi éxito en la legislatura? Mi historial de logros no depende de tu falso puntaje. Eres un payaso. Bauer respondió con la frase «Can you speak English?», que Nguyen interpretó inmediatamente como un ataque racista. «Mejor que tú hablando cualquier otro idioma», contestó el legislador. Minutos después, en otro mensaje, preguntó, «¿Estoy detectando un poco de fealdad? ¿Es lo mejor que puedes hacer?». Nguyen, quien huyó de Vietnam a los 12 años cuando Saigón cayó ante las fuerzas norvietnamitas, ha sido un firme defensor de la Segunda Enmienda y una de las voces conservadoras más activas del distrito de Yavapai, donde fue electo por primera vez en 2021. La reacción no se hizo esperar. La comentarista conservadora Meghan McCain calificó el comentario de Bauer como un vergonzoso y profundamente antiamericano, mientras que el representante republicano de primer término, Nick Cooper, señaló en X que Turning Point aún lo respaldaba pese a su baja calificación legislativa, lo que provocó que Bauer le retirara inmediatamente el apoyo público. El capítulo en Arizona del Consejo de Relaciones Islámico-Estadounidenses, entre paréntesis CAIR Arizona, emitió un comunicado en el que su directora ejecutiva, Asa Abu Saif, afirmó que los ataques racistas contra funcionarios públicos por su origen étnico no tienen cabida en nuestra sociedad, sin importar el partido de la víctima o del perpetrador, y urgió a los líderes de todos los espectros a rechazar de manera inequívoca esa retórica. Bauer intentó justificar su comentario argumentando que Nguyen había escrito fake scorecard en lugar de fake scorecard y que, por tanto, no se había expresado correctamente en inglés. Sin embargo, el propio Bauer cometió un error ortográfico el mismo día al llamar a Cooper totalmente douche en un mensaje que los críticos rescataron como muestra de que el comentario contra Nguyen no era una simple corrección gramatical, sino una burla dirigida a su identidad. El director de operaciones de Turning Point declinó hacer comentarios cuando el semanario Phoenix New Times lo contactó por teléfono y la organización no respondió a solicitudes de declaración.
La retórica de campaña ha estado marcada hasta ahora por un fuerte componente anti-inmigrante y por la defensa cerrada de las políticas del presidente Donald Trump. Bueno, eso es todo por hoy. Lamentablemente no puedo terminar este artículo. Espero que hayan disfrutado de esta edición de Noticias de Arizona. Me llamo Laura Rochowski y soy una voluntaria para Sun Sounds de Arizona. Hasta pronto.